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muchos mundiales en los cuales no ha participado en el mundial. Ojalá algún día nuestro país pueda clasificar a un mundial y ponga el alto el nombre de El Salvador en algún mundial en un futuro.

11 de la mañana más 43 minutos. Continuamos con más de la programación Discanal y en su programa Hablando con Música. Enviamos saludos hasta Santa Elena, la audiencia comunicándose desde allá. Saludamos a doña Rosalina, se reportaba a través de llamadita telefónica. Ahí siempre me dice, me reconoce, ya la reconozco, ya no se me pierde, doña Rosalina. Quien me llama seguido, esas vocecitas las recuerdo, no se me olvidan. También desde Santa Elena, don Amílcar González reportándose. Con gusto, más adelante le complacemos con música de Bukis que quiere escuchar. Desde Tecapán, doña Blanca Mercado también se comunica, quiere escuchar dos canciones. Más adelante le complacemos también, tenemos varias pendientes que nuestra audiencia ha solicitado y con gusto estaremos complaciéndoles a todos. Puntualizamos las 11 más 45 minutos.

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0: Más 6 minutos, provecho para usted que ya almuerza en sintonía de la programación de IS Canal. Complaciendo música hasta Tecapán, Doña Blanca Mercado. Quería escuchar la canción La Guadalupana y ahí con gusto complaciéndole. Saludamos también a quienes continúan reportándose. Nos dicen, hola, buenos días, amiga Imelda, feliz miércoles. Ojalá no esté haciendo mucha calor por ahí. Está haciendo calorcita, la verdad, sí. Por favor, puede programar Corazón de Miguel Gallardo y Melodía Desencadenada del Grupo Indio. Gracias, bendiciones, nos dicen. Bendiciones para usted también. Con gusto, más adelante le complacemos con la música que quieren escuchar. Nuestra amiga Elizabeth desde el Alambre Jucuarán, reportándose siempre. Saluditos a la familia Arévalo, que sabemos que son fieles oyentes de la programación de IS Canal. También enviamos saluditos a don Raúl hasta la colonia Vista Hermosa. Sé que él es fiel oyente de la programación de IS Canal. Su sobrino Douglas desde New Jersey le está saludando. Saludito, don Raúl.
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0: Y me pidieron que le complazca a don Raúl con la canción La Mujer de Chong.

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1: Puntualizamos las 12 del mediodía más 18 minutos. Enviamos saludos hasta Jiquilisco, desde allá don Miguel Chávez reportándose. Está cálido el ambiente, nos dicen allá en Jiquilisco. Y Jiquilisco, que es uno de los distritos más calientes de Usulután, pero qué bueno que no estén sufriendo tanto de calor. Él envía saludos, don Miguel Chávez, a doña Susi, y también está saludando a doña Lolita, y les está enviando saluditos. Como tú. Él quiere escuchar esa canción de Django, Querer y Perder. Con gusto vamos complaciéndole. 12 del mediodía más 19 minutos.

Desde San Dionisio, doña María Ruiz reportándose a través de nota de voz en WhatsApp. ¿Quiere escuchar la canción Coqueta? La encontré con varios artistas, le comento. Se la vamos a sonar esta con Joaquín Bedoya, esperando que esta sea, porque no encontraba cuál ponerle. Hay varias que se llaman igual, pero con distintos artistas. Y si no es esta, pues dígame, y ahí nuevamente le programamos la correcta.

Ahí doña María Ruiz me estaba confirmando que era otra. Con gusto vamos complaciéndole con la correcta. Que a veces hay canciones que se titulan igual, pero son interpretadas por distintos artistas. Por eso a veces es mejor que me digan la canción y el artista, así más fácil les complacemos. Complaciéndole música a doña María Ruiz.

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Utilizamos las 12:34. Música de Enrique Iglesias, esta canción titulada Quizás, a través de mensajitos de texto en WhatsApp, la estaban solicitando. Enviamos también saludos hasta San Juan Jocoro. Desde allá nuestro amigo Germán Mauricio comunicándose. Quiere escuchar la canción La Bala de los hermanos Flores. Con gusto más adelante le complacemos. Vamos complaciendo música de Caminantes. Esta canción, Dos Cartas y una Flor. Música que solicitan a través de llamada telefónica hasta Mercedes Umaña complaciendo esta canción de Caminantes.

Complaciendo música hasta San Juan Jocoro, música por parte de los hermanos Flores, música 100% nacional, esta canción muy popular que no debe faltar en las fiestas salvadoreñas, esta canción titulada La Bala. Saludamos a quienes nos escuchan a través de internet, a través de www.iscanal.org. Gracias por siempre estar pendientes de la programación de Iscanal a través de la web. Me voy despidiendo del programa de este día, ya casi pocos minutos, 13 minutos y llegamos a la 1 de la tarde. Muchas gracias a todas las personas que están siempre pendientes reportándose a través de mensajitos y también a través de llamada telefónica en el 2628-2086. Hoy miércoles, mitad de semana, tercer día de junio, se nos viene el día de papá. El próximo 17 estaremos celebrándole a papá. Nos encontramos el día de mañana, si Dios lo permite, a partir de las 11 de la mañana para seguirles acompañando y complaciendo con la música de su preferencia. Le invito a que continúe en la sintonía de Radio Iscanal. En un momento el noticiero Acontecer Comunitario para que usted se informe con las noticias más importantes a nivel nacional e internacional. Tenemos mensajitos a través de WhatsApp, nos dicen gracias a usted por linda programación, saludos. Yo creo que este mensajito es del extranjero porque no es número nacional. Saluditos, muchas gracias. Que tengan feliz tarde, provecho para usted si almuerza, bendiciones.

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2: Muy buenas tardes, soy Selena Ramos y me da mucho gusto compartir con ustedes el noticiero Acontecer Comunitario a través de la red de radios Voces Unidas de Oriente. Es miércoles 3 de junio y a continuación les presento los titulares.
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2: Bases magisteriales salvadoreñas denuncian nuevos despidos de docentes con la figura de supresión de plazas. Especialistas llaman a fortalecer un enfoque inclusivo en la reducción de riesgos de desastres. Cáncer de estómago mantiene alta incidencia en El Salvador, según especialistas.
0: Internacionales.
2: Venezuela avanza en el plan de atención especial a zonas de alto riesgo ante la llegada de tormentas. Campaña mediática impulsa sabotaje electoral en Perú.
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2: Comenzamos con la información. Bases magisteriales salvadoreñas denunció a través de Jorge Alberto Valladares el despido de 2 maestras de un centro escolar en Olocuilta y de una docente más en Santiago Texacuango, bajo la figura de supresión de plazas. Conozcamos más detalles a continuación.
4: Les agradece a los medios presentes por haber dado cobertura. El compañero que está a mi izquierda es Mario Guzmán y es miembro de la Coordinación de Bases Magisteriales. La compañera que está a mi derecha, ella se llama Carmen. La compañera que no está presente, que ya la llamamos, pero no se puso. Ah, bueno, que se ha puesto nerviosa. Ella se llama Alex. Y el compañero Ernesto Castro, Ernesto Alexander Castro, ellos dos, más la compañera que se nos ha descompensado, está nerviosa. Acérquese acá, compañero. A ellos son los despedidos, sus servidores, Jorge Villero. Ahora bien, ¿por qué ha sido convocada esta conferencia? Tanto la compañera Carmen y la compañera Alice, quienes laboraban hasta el día lunes 1 de junio, es decir, el lunes, curiosamente el mes del maestro, fueron convocados por la directora departamental de La Paz, Vanessa Morazán. Ella funge con ese cargo de directora departamental y verbalmente les dijo a cada una de ellas, que fueron convocadas a las 7:30, no les entregó nada por escrito, que la plaza de ambas pues estaba suprimida. En el caso del compañero Alexander Castro, ellas laboraban en la escuela del Cantón San Sebastián, jurisdicción de Olocuilta, departamento de La Paz. El caso del compañero Ernesto Castro, él laboraba en el centro escolar Cantón El Morro de Santiago Texacuango, San Salvador. En los tres casos, el denominador común es el mismo. supresión de plazos. ¿Cuál es la posición de bases magisteriales al respecto? Que esos despidos son arbitrarios, ilegales e inconstitucionales. ¿Por qué son ilegales? Aquí lo dice el documento, ese que tienen ustedes. El artículo 30 en la ley de la carrera docente está establecido el principal derecho, y es el derecho a la estabilidad. ¿Qué dice ese derecho? Que tienen el gozar de estabilidad en el cargo. En consecuencia, no podrá inhabilitarse, despedírseles o suspendérseles, sino en los casos y de conformidad con los procedimientos establecidos en esta ley. Claro que pueden ser despedidos los maestros, ciertamente, pero ¿quién determina que son despedidos? Es la junta de la carrera docente respectiva. Por ejemplo, la compañera Carmen se le dice que ha cometido una, dos o 10 faltas. Debe de ser oída y vencida en juicio en la junta de la carrera docente. Luego, si alguien no está de acuerdo, el denunciante o el denunciado, con la resolución emitida por la junta, tiene el derecho de acudir al tribunal de la carrera docente en segunda instancia. Esa segunda instancia mantiene, revoca o modifica la sentencia. Pero en este caso, los directores departamentales se atribuyen el derecho de ser jueces y de despedir docentes, violando, repetimos, el artículo 11 de la Constitución, que garantiza en síntesis el derecho a la audiencia y defensa. Ahora bien, las dos compañeras, ellas expresarán la forma y que fueron despedidos, y ellas acudieron a la Procuraduría General de la República, me refiero a la compañera Carmen, y la Procuraduría le envía una nota, porque fue verbal, a la directora departamental, y le dice varias cosas: que si existe acuerdo, resolución o cualquier otro acto administrativo que ordene la supresión de plaza que desempeñaba, que le envíen esto a la Procuraduría. Que envíe copia certificada del documento correspondiente. ¿Por qué? Porque estos funcionarios es norma decirle verbalmente. ¿Y por qué lo hacen? Para que el afectado o la afectada no pueda comprobar que ha sido despedida, y existe un documento que diga que han sido despedidos. De tal manera que bases magisteriales reitera la condena a esos actos arbitrarios, ilegales e inconstitucionales, pero al mismo tiempo manifestamos nuestra férrea decisión de acompañar a las docentes, al compañero Alexander. Allá el compañero Alexander ya fue a la Junta de San Salvador. Las dos compañeras lo harán este día, irán a la Junta de la Carrera Docente de La Paz. Acá nosotros, como bases magisteriales, tendrán, no solo ellos, cualquier otro docente, cualquier otra docente en El Salvador que le hayan aplicado ese despido ilegal bajo la figura de supresión de plazo, contarán con nuestro apoyo incondicional. Esa es la posición de base magisterial salvadoreña.
2: Seguimos con más información. La caravana mesoamericana por el clima y la vida constituyó un proceso de articulación regional impulsado por pueblos indígenas, organizaciones sociales y colectivos de Mesoamérica, orientados a visibilizar los impactos de la crisis climática, el desalojo territorial y las violaciones a los derechos humanos en la región.
5: año 2025 en diferentes territorios en resistencia, desde Sonora, México, hasta Panamá, se constató que existen despojos de tierras, militarización y destrucción del medio ambiente. Ángel Flores, miembro de MILPA, nos habla más del tema.
6: Entre el 4 de octubre y el 22 de noviembre del 2025, por distintos territorios en resistencia, desde Sonora al norte de México hasta Panamá, constatamos que existe una continuidad territorial del conflicto en todas estas geografías. En prácticamente todos los territorios visitados se repiten dinámicas de despojo, militarización, destrucción ambiental y presión sobre las formas de organización comunitaria. La caravana permitió compartir experiencias de resistencia frente a corredores industriales, megaproyectos energéticos, parques eólicos, minería, monocultivos, hidroeléctricas y proyectos turísticos impulsados bajo discursos de desarrollo y transición energética. También permitió visibilizar cómo la militarización avanza junto con los megaproyectos mediante vigilancia, criminalización y distintas formas de presión estatal y corporativa. Frente a ello, los pueblos continúan sosteniendo procesos de resistencia, autogobierno, comunalidad, agroecología, guardias comunitarias y construcción de alternativas colectivas desde abajo. Del 1 al 22 de junio del 2026 realizaremos un recorrido por distintos territorios y ciudades de Europa con el objetivo de sostener encuentros y espacios de diálogo con organizaciones sociales, colectivos, movimientos ambientalistas, organismos de derechos humanos, medios libres, universidades y personas comprometidas con la defensa de la vida y los territorios.
5: También nos manifestó que en El Salvador está pasando similar a lo que se está viviendo en México y Panamá. De Radio Tehuacán, desde Tecoluca, San Vicente, les informó José Manuel Rodríguez.
2: Seguimos con más información. Según declaraciones del profesor universitario y analista político Vicente Cuchillas, considera que el gobierno enfrenta un creciente desgaste social a 7 años de la llegada a la presidencia.
7: El analista político y profesor universitario Vicente Cuchillas asegura que el gobierno enfrenta un creciente desgaste social marcado por problemas económicos, cuestionamientos ambientales y un aumento de las críticas ciudadanas. Durante una entrevista en Barcito FM, Cuchillas señaló que El Salvador vive un escenario preocupante debido al incremento del desempleo y la falta de oportunidades laborales. Además, afirmó que las protestas por la intervención en el Bosque El Espino marcaron un punto de quiebre entre el oficialismo y sectores que anteriormente apoyaban al presidente. Según el académico, cada vez más ciudadanos, influencers y creadores de contenido expresan críticas en redes sociales, principalmente por el impacto ambiental de varios proyectos impulsados por el Ejecutivo. Al evaluar los 7 años de gestión, Cuchillas aseguró que el gobierno no supera una calificación de 2/10, aunque reconoció avances en seguridad pública y proyectos como la transformación del centro histórico y el sistema.

0: sistema de Metrocable sostuvo que estos beneficios favorecen principalmente a inversionistas y sectores con mayor capacidad económica. También cuestionó el régimen de excepción vigente desde 2022 al considerar que ha generado preocupación por los derechos ciudadanos. Finalmente, el analista advirtió que el descontento social podría incrementarse en los próximos meses debido a la situación económica, los conflictos ambientales y el desencanto de sectores que antes respaldaban al presidente Bukele. Para Acontecer Comunitario, informó Cruz Rivas.
1: En otro tema, la Policía Nacional Civil capturó a empleado de la Alcaldía de la Unión Sur por estafa. Más detalles a continuación nos lo presenta Tomás Perla de Radio Fonseca.
2: Capturan a empleado de la Alcaldía de la Unión Sur por estafa. Eric Vladimir Reyes Alvarenga, empleado de la Alcaldía de la Unión Sur, según la información se desempeñaba en el cargo de asistente del director del despacho municipal. Fue capturado el pasado lunes por el delito de estafa agravada. Su captura fue confirmada por fuentes municipales y de la Policía Nacional Civil, PNC. Las fuentes indicaron que la detención de Reyes presuntamente estaba vinculada con el dinero de una construcción, para lo cual una persona residente en el extranjero le había entregado $13,000 para compra de materiales, pero la construcción no se hizo y no se devolvió el dinero, por lo que la víctima decidió interponer la denuncia en contra del empleado municipal. De acuerdo con fuentes de la Alcaldía de la Unión, que dirige Victoria Gutiérrez del partido Nuevas Ideas, el Consejo Municipal no ha dado detalles de la captura de Reyes Alvarenga. Por su parte, una nota publicada por la prensa gráfica intentó comunicarse con la alcaldesa Victoria Gutiérrez para consultar sobre la captura del trabajador municipal, según el medio digital, para conocer su opinión al respecto, pero hasta el cierre de la nota no se obtuvo respuesta de la funcionaria. Según la información recabada, Reyes laboró en años anteriores en la alcaldía de Conchagua, la Unión Sur, durante el periodo del alcalde Jesús Medina del partido Alianza Republicana Nacionalista Arena, pero fue despedido por motivos desconocidos. No obstante, en el julio del 2021, esa alcaldía publicó a través de su página de Facebook que Reyes Alvarenga ya no laboraba para esa oficina municipal y se desligaba de las acciones que él realizaba en nombre de la municipalidad. Las fuentes consultadas informaron que tras el despido de Reyes Alvarenga fue reintegrado a la alcaldía durante el 2024 tras ganar un proceso legal para su reinstalación. Reyes Alvarenga es originario del cantón El Pilón del distrito de Conchagua y también es propietario de un grupo musical de La Unión. Para Acontecer Comunitario, informó Tomás Perla.
1: Sobrevivientes, familiares de personas desaparecidas, organizaciones de derechos humanos y comunidades de Chalatenango conmemoraron el 44 aniversario de la denominada Guinda de Mayo.
0: A 44 años de la denominada Guinda de Mayo, sobrevivientes, familiares y organizaciones de derechos humanos continúan exigiendo verdad, justicia y reparación para las víctimas de uno de los episodios más dolorosos del conflicto armado salvadoreño. El pasado 30 de mayo, el Colectivo de Memoria Histórica de Chalatenango, junto a la Asociación Pro Búsqueda y Comunidades Chalatecas, conmemoraron esta tragedia ocurrida entre mayo y junio de 1982 durante una operación militar en la que participaron alrededor de 10,000 efectivos de la Fuerza Armada. Durante ese operativo, miles de personas fueron desplazadas y la población civil sufrió bombardeos, asesinatos, torturas y múltiples violaciones a los derechos humanos. Uno de los hechos más graves fue la desaparición de niñas y niños, muchos de ellos separados de sus familias y trasladados fuera del país. Según ProBúsqueda, la práctica consistía en asesinar a los padres y llevarse a los menores sobrevivientes, quienes luego eran registrados como huérfanos para facilitar procesos de adopción internacional. Las víctimas tenían entre 0 y 10 años. De los 55 casos documentados, 31 han sido resueltos y 17 personas lograron reencontrarse con sus familias en lo que la organización denomina el abrazo postergado. Sin embargo, muchas familias siguen esperando respuestas. Organizaciones de memoria histórica denunciaron que aún no existen procesos judiciales efectivos contra los responsables y que el Estado salvadoreño continúa sin cumplir totalmente las reparaciones ordenadas por organismos internacionales. Durante la conmemoración, sobrevivientes y comunidades reiteraron que mantener viva la memoria histórica no significa quedarse en el pasado, sino evitar que hechos como estos vuelvan a repetirse. Además, hicieron un llamado a las nuevas generaciones a involucrarse en la búsqueda de verdad y justicia, recordando que mientras haya familias buscando a sus seres queridos, la historia sigue siendo una herida abierta para El Salvador.
1: Con esa información nos iremos a una pausa, pero enseguida regresamos.
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4: Hay hombres que luchan un día y son buenos. Hay otros que luchan un año y son mejores. Hay quienes luchan muchos años y son muy buenos. Pero hay los que luchan toda la vida. Esos son los imprescindibles. Bertolt Brecht.
2: Con estas palabras agradecemos desde este espacio al Papa Francisco, que en paz descanse, por su militancia con la vida, con la naturaleza, con la casa común.
5: Recordemos la invitación del Papa Francisco a hacer resistencia frente a la minería.
6: Por la explotación minera en base de arsénico, cianuro, por ejemplo, un ejemplo. Todo eso hace que la zona cercana, que son kilómetros, ¿no?, ofrezca a los habitantes aguas que le procurarán enfermedades. Pero los gobiernos o el gobierno permitió eso. Entonces, ¿cómo hago resistencia? ¿Voy contra esa ley del gobierno que permitió? Sí, porque estoy salvando un bien mayor. El bien de la salud de la población y el bien de la salud de la humanidad.
2: Todos y todas podemos, tenemos el deber de hacer resistencia. Hoy te presentamos un ejemplo. Ella es Vidalina Morales, una lideresa defensora de los derechos ambientales y quien está haciendo resistencia junto a comunidades en contra de la minería. Escuchémosla.
7: Creo que hay un reto importante para las generaciones actuales y para las generaciones venideras, ¿verdad?, de seguir enfrentando a estos poderes mezquinos, de seguir resistiendo y defendiendo sus territorios.
5: Amigo y amiga, recuerda que la resistencia contra la minería son pequeñas acciones, como compartir un mensaje, un afiche, poner una pancarta en tu comunidad, hablar con amigos y vecinos sobre los daños que causaría la minería, apoyar actividades en tu comunidad por la vida y diciendo no a la minería.
2: Coméntanos actividades de tu comunidad en contra de la minería y las daremos a conocer en esta campaña y por este medio.
8: Porque amamos y defendemos la vida, decimos no a la minería.
2: Esta es una campaña con el objetivo de defender la vida frente a la minería.

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7: Muchas gracias por estar en sintonía de este espacio noticias. Seguimos con más información. Especialistas alertan sobre el aumento de casos de cáncer gástrico en El Salvador, una enfermedad asociada a factores como la infección por alimentación poco saludable. El cáncer de estómago continúa siendo uno de los principales problemas oncológicos en El Salvador, mientras especialistas advierten sobre factores que podrían estar contribuyendo a su desarrollo, entre ellos la infección por la bacteria Helicobacter pylori y los hábitos alimenticios poco saludables. El doctor Mario Rivera Gallardo, especialista en cirugía endoscópica, digestiva y laparoscopia, señaló que actualmente se observa un incremento en los casos de cáncer gástrico. Se ha visto que ha aumentado más la incidencia de cáncer de estómago que cáncer de colon debido a la infección, afirmó durante una entrevista reciente en el programa Frente a Frente. El Helicobacter pylori es una bacteria que coloniza el estómago y suele adquirirse durante la infancia. Según información del Hospital Clínico de Barcelona, está presente en más de la mitad de la población mundial y constituye una de las principales causas de gastritis crónica y úlceras gástricas. Puede transmitirse a través de la saliva, el vómito, la materia fecal o mediante el consumo de agua y alimentos contaminados. Rivera Gallardo explicó que esta bacteria está asociada al desarrollo de enfermedades gástricas más complejas y puede convertirse en un factor de riesgo importante cuando existen antecedentes familiares de cáncer. El Helicobacter pylori es una de las principales causas que está haciendo que los pacientes progresen a enfermedades más serias. Es algo que se puede adquirir frecuentemente, indicó. El especialista agregó que las personas con familiares de primer grado que hayan padecido de cáncer de estómago, colon o páncreas deben prestar especial atención a su salud digestiva, ya que la combinación de predisposición genética e infección por esta bacteria puede aumentar el riesgo de desarrollar cáncer gástrico.
8: Un problema de cáncer de colon, que es una de las manifestaciones para este tipo de para este tipo de síntomas crónicos, sí. Uh-huh. Son procesos inflamatorios que se dan a nivel de colon. Para CUSI, Crohn ya involucra no solamente el colon, sino que otros segmentos del tubo digestivo que se inflaman y tienen que ver con que el cuerpo está reaccionando de forma exagerada hacia una respuesta inflamatoria. Ahí sí incluye desde la mucosa de la boca o la mayoría de médicos. Le vamos a recalcar la dieta saludable, el llevar dieta que sea baja en grasas, en algunos casos, y que sea un paciente que se hidrate bien. El consumo de agua es básico o realmente muy importante para ese tipo de patologías. Y también lo otro que está a la mano es evitar comidas que sean ultraprocesadas. Actualmente, con respecto al cáncer de estómago, tenemos altas incidencias o una elevación de incidencia. Se ha visto que ha aumentado más la incidencia de cáncer de estómago que cáncer de colon debido a la infección de Helicobacter pylori. El Helicobacter pylori es una de las principales causas que está haciendo que los pacientes progresen a ese tipo de enfermedades que, o sea, se vuelven más serias. Y es algo que se puede adquirir frecuentemente.
7: La preocupación no es menor. De acuerdo con datos del Centro Internacional de Investigaciones sobre el Cáncer de la Organización Mundial de la Salud, el cáncer gástrico fue el quinto tumor maligno no diagnosticado en el mundo durante 2022, año en el que se registraron aproximadamente 970.000 nuevos casos. En El Salvador, una tesis de medicina de la Universidad de El Salvador, elaborada en 2025 con base en información del Ministerio de Salud y la Oficina de Información y Respuesta, señala que el cáncer de estómago es el quinto tipo de cáncer con mayor incidencia en el país. Solo en 2022 se registraron 600 nuevos casos, 909 en hombres y 291 en mujeres. Rivera Gallardo también llamó la atención sobre el creciente consumo de alimentos ultraprocesados y comidas rápidas. Según explicó, el ritmo acelerado de la vida ha llevado a muchas personas a optar por este tipo de productos, una práctica que puede afectar la salud digestiva. Ante este panorama, el médico recordó mantener una alimentación equilibrada, reducir el consumo de alimentos ultraprocesados, mantenerse adecuadamente hidratado y acudir al médico ante síntomas digestivos persistentes para detectar oportunamente posibles enfermedades de aparato digestivo. Seguimos con más información. La especialista en derechos humanos de las personas con discapacidad, Jenny Chichilla, señaló que sectores en condición de vulnerabilidad continúan siendo excluidos de programas nacionales destinados a la prevención y mitigación de fenómenos naturales.
1: La especialista en derechos humanos de las personas con discapacidad, Jenny Chinchilla, llamó a fortalecer un enfoque inclusivo en la prevención y reducción de riesgos ante desastres en El Salvador. Durante el programa Un Paso a la Inclusión, de Bálsamo Radio, Chinchilla señaló que grupos vulnerables como personas con discapacidad, adultos mayores, mujeres, niñas y niños continúan excluidos de los procesos de reparación ante emergencias. Según explicó, muchas veces estas personas no reciben información accesible ni capacitación adecuada antes de que ocurra una situación de riesgo. La exclusión comienza desde la prevención, afirmó, cuestionando si las campañas comunitarias realmente llegan a las personas sordas, ciegas o con dificultades de movilidad. La especialista también advirtió sobre las dificultades que enfrentan las personas con discapacidad durante las evacuaciones provocadas por lluvias, inundaciones u otros fenómenos naturales. Explicó que, en muchos casos, deben abandonar sillas de ruedas, bastones y otros dispositivos esenciales para poder ser evacuadas. Lo primero es salvar la vida, pero luego muchas personas quedan sin las herramientas que les permiten mantener su independencia, señaló. Chinchilla recordó que El Salvador es un país altamente vulnerable a terremotos, tormentas e inundaciones, por lo que considera urgente desarrollar estrategias inclusivas que permitan a toda la población saber cómo actuar ante una emergencia. Finalmente, hizo un llamado a las instituciones, comunidades y ciudadanía a fortalecer la cultura de prevención y garantizar que nadie quede excluido de la información y preparación ante desastres.
7: A continuación conoceremos las condiciones del clima para el día de hoy.
9: El tiempo para este miércoles, vamos a continuar con el flujo del este acelerado llegando a la región. Esto favorece el ingreso de humedad desde el mar Caribe. Tenemos esta onda tropical que se acerca a nuestro país y su influencia estará favoreciendo las condiciones de nubosidad y lluvia para este día. En el transcurso de la mañana, acercándonos al mediodía, podríamos tener el desarrollo de lluvias en la cordillera occidental, algunos sectores de la Libertad. Ya para la tarde continuaríamos con el desarrollo de lluvias y tormentas en la franja noroccidental del país, lluvias en Santa Ana, Huachapán, parte de Sonsonate, sobre la cordillera volcánica central, algunas lluvias puntuales de corta duración y rápido desplazamiento, y ya en horas de la noche tendríamos el desarrollo de lluvias y tormentas a lo largo de toda la franja norte. Sobre sectores de la cordillera podríamos tener algunas lluvias en las cercanías del área metropolitana de San Salvador y principalmente en la zona occidental. En cuanto a las temperaturas para ese día, las máximas podrían llegar hasta 38, siempre los valores más altos registrándose hacia el oriente.

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5: A continuación conoceremos las notas internacionales. El Gobierno Nacional de Venezuela y el Sistema Nacional de Gestión de Riesgos mantienen un despliegue preventivo en los sectores vulnerables del país para mitigar los impactos de la temporada de lluvia. Se han activado protocolos de seguridad, limpieza de cauces y monitoreos de quebradas en los 22 municipios de Caracas.
6: El Estado venezolano ha desplegado un plan de atención especial a las zonas de alto riesgo en las comunas y circuitos comunales de todo el territorio nacional para evitar inundaciones, deslizamientos y mitigar las fallas eléctricas ante la llegada del invierno.
7: Cuando viene la lluvia, la cosa, entonces hay que verlo, ¿no? Porque en La Guaira no pasa así también.
6: En esta oportunidad, el gobierno nacional visitó a la comuna San Andrés en Victoria, ubicada al oeste de Caracas, para realizar, junto al Poder Popular, el diagnóstico y levantamiento de sus zonas de riesgo para posteriormente ser atendidas.
8: Sí, aquí se ha tenido un trabajo sumamente importante como una de las múltiples salas del sistema de gobierno popular y comunal de nuestro país. En este caso, el Sistema Estadístico Geográfico de Venezuela, en conjunto con cada una de las comunas, ha venido generando un levantamiento de cada una de las áreas bajo riesgo. Es decir, que la propia cartografía social que se ha presentado en esta comuna tiene adicionalmente los componentes tecnológicos, los componentes de georreferenciación para poder tener el mapeo desde el punto de vista de la cartografía.
6: La actualización de las agendas concretas de acción también formó parte de esta jornada para priorizar las necesidades de la comunidad de cara a la próxima consulta popular del 12 de julio.
9: Tenemos, bueno, dos años ya de consultas nacionales populares que viene transformando y trascendiendo en el marco del Plan de la Patria, el Plan de la Patria Comunal, donde nosotros decimos desde las comunidades, desde la base, los proyectos, es la comuna, es el común, es de lo endógeno, la gestión de territorio, la gestión local, que decimos nuestras prioridades y bueno, ejecutamos con el apoyo del Ejecutivo. Es una experiencia muy bonita porque es un trabajo en colectivo.
6: Aquí, los voceros comunales se mantienen en organización popular, trabajando por su comuna y a su vez consolidando el modelo de autogobierno impulsado por el gobierno bolivariano.
10: Entre todos nos reunimos, hacemos todo el trabajo, lo que es en las comunidades. Somos 5 consejos comunales, de los cuales cada vocero de cada consejo comunal nos reunimos, hacemos una mesa de trabajo y en esa mesa de trabajo cada uno se va compartiendo por cada consejo comunal y allí empezamos a hacer el trabajo de todo lo que es un barrio completo de la comunidad.
11: Un sistema de gobierno popular y comunal. En Venezuela lo que hay es un sistema de gobierno popular y comunal. Ese es el sello de la democracia venezolana. La comuna es parte fundamental, es estructural, pero no solamente como si fuese una escala, porque algunas personas podrían decir, no, bueno, está bien, la comuna está bien para que esté en San Andrés. No, es que la comuna tiene que estar en los ministerios. La comuna tiene que estar en el sistema de gobierno de manera integral. Es decir, que el ejercicio, el trabajo que estamos haciendo no es cualquier cosa.

0: el punto de vista del trabajo.
1: Así se mantienen las 5.336 comunas y circuitos comunales a nivel nacional, en organización y trabajo permanente, garantizando el avance hacia el verdadero Estado comunal, principal objetivo de la Revolución Bolivariana.
2: Seguimos con más información. Organizaciones populares denuncian una campaña mediática para impulsar el voto en blanco o viciado el 7 de junio. Advierten que esta maniobra favorece a quienes buscan por cuarta vez la presidencia con su proyecto corrupto y neoliberal en Perú.
3: A pocos días de la segunda vuelta de las elecciones presidenciales, diversas organizaciones hicieron un llamado a rechazar la campaña por el voto blanco o viciado que podría favorecer a Keiko Fujimori.
4: Más allá de llamarles tibios, es bueno reflexionar y decir que un voto blanco, un voto viciado, es en realidad un voto naranja. Yo a las personas que están indecisas les propongo un sueño, que es pensar un país sin el fujimorismo, sin lo que representa el fujimorismo, que es la corrupción, que es la violación a los derechos humanos, que es la impunidad, que es justamente el crimen. Fuerza Popular no representa el orden, representa el crimen organizado, representa la corrupción, representa el caos con K.
3: Según recientes encuestas, el 26% de peruanos aún no sabe por quién votar. Y serán ellos quienes decidan el futuro gobierno, debido al bajo respaldo que tiene Fujimori y el candidato Roberto Sánchez.
5: El electorado fujimorista no es un elector que va a ir a votar en blanco o viciado, es un elector que ya definitivamente tiene decidido su voto. En cambio, los sectores que están por el cambio, por la transformación del país, por que haya una higiene moral en la patria, son aquellos sectores que están siendo confundidos con esto de la votación en blanco o viciado. Es por eso que ese llamado, esa convocatoria al voto en blanco o viciado favorece al fujimorismo.
3: Para los familiares de las víctimas de la dictadura fujimorista, el Perú no puede volver a una época en la que se violaban los derechos humanos y reinaba la impunidad.
6: Creo que el peligro real para mí es siempre el vinculado a los temas de derechos humanos. Y hemos visto que ellos no tienen ningún tipo de interés en este tema, cuando hay una deuda histórica con víctimas, no solamente para buscar a nuestros familiares desaparecidos, sino también para garantizar el derecho a la justicia.
3: Advierten también un posible escenario de fraude anticipado por Keiko Fujimori en el último debate presidencial.
7: Entonces ya sabemos, lamentablemente, cuál es el talante democrático del fujimorismo, que no existe, y sabemos que de perder, como pensamos que va a perder, ella va a apelar justamente a llamar a la población y hacer nuevamente lo que sabe hacer, convocar a la vacancia y desestabilizar una vez más el país.
3: El artículo 184 de la Constitución establece que el Jurado Nacional puede anular la elección si el total de votos blancos o nulos superan los 2/3 de los votos emitidos, hecho que según los entrevistados no ocurrirá. Es por ello que hacen un llamado a optar por uno de los dos candidatos este 7 de junio.
2: Con esta información hemos finalizado este espacio de noticias. Les agradecemos por habernos acompañado y les deseamos que tengan una feliz tarde. Bendiciones para todos.
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0: Bueno, seguimos hablando. Los hermanos hemos complacido a la madrecita de la patrocinadora. Bendiciones, donde se encuentra ahí, las que la rodean. Ahí hemos complacido con esta preciosa alabanza y ahí estamos saludando, llegando hasta Santiago María, saludando al hermano Miguel Domínguez. Bendiciones, hermano Miguel, su esposa, su hijo y su hija, llegando hasta Sisiguayo, saludando al hermano Antonio Zelaya, su familia y a la hermana Gloria López, sus hijos. Bendiciones hasta este lugar. Estamos llegando hasta este, al lugar de Piedrapacha, saludando a la hermana María Inés, pues, ¿no? Y donde se encuentra bendiciones y ricas bendiciones para el hermano Cristóbal de Durrey, Ebener, bueno, ahí estamos, Ebel Rosana, hermana Rosana, Steven, Eduardito, Estefan y Judy, bendiciones a todas estas, perdón, hermano Manuel. Estamos saludándolos en el nombre de Jesucristo en esta hora de la tarde, pues han sido parte de Poner Radial La Voz de la Verdad. Seguimos, vamos a complacer a la hermana que me pidió. Estamos llegando hasta Gualcho, la hermana María, me pidió este, cuando solo minutos me queden y lo quiere que lo cante su servidor, pues ahí vamos a cantar cuando solo minutos me queden.
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0: Bendiciones allí en ese lugar. También Yubanis, nuestro hijo, varón de guerra, bendiciones, nos lo fortalezca allí donde está en esta hora de la tarde. Bueno, vamos a complacer a la hermana con la previa alabanza.
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mi hermana Marta Hernández, mi Dios, la deposita en tus manos, cuida de ella, tus hijos, su esposo, la deposito en tus manos preciosas, mi Dios. Hermana Lilian, dice la hermana Sonia, hermana de ellas, guárdales en esta hora de la tarde, los deposito en tus manos preciosas. En este momento, Padre, oramos por esta persona. Hermana y hermano, el tiempo de los milagros no se ha terminado. Yo estoy seguro, porque he visto la mano obrar milagros, no menos estos días. Ahora bien, bendice, Padre, hermano Mario, milagro, mis sobrinos, la Morena, hermano César, Sofía, Melisa, Pablo Joel, guárdeles a estas personas allí donde se encuentran. Estamos orando por la Betis, mi Dios, cuídala. Hermano Rodolfo, sus hijos, la Marisa, papá, cuida de ella, cuida de ella. La Marisa, sus nietos, Padre, necesitan de usted, ayúdales, sus hijos. Ahora bien, Señor, estamos orando a la Sonia, mi Dios, allá donde está. Estoy seguro que muy pronto estará en casita, porque para usted no hay nada imposible. Tú eres experto en lo imposible. Visita ese lugar donde ella está. Allí estuvimos ayer. Y yo sé, mi Dios, que tú eres poderoso y no hay nadie como tú ni volver a ver en esta hora de la tarde. Si hay algo que está todavía fallando en ese cuerpo, en este momento, en esta hora, yo estoy creyendo con toda mi mente y con toda mi fuerza y mi corazón que tu siervo va a recibir el milagro que estamos pidiendo. Esas cadenas son rotas en el nombre de Jesús de Nazaret. La declaro sana para tu gloria, Señor. Vide, Señor, la guerra que hubo esa noche. El enemigo, Señor, fue vencido. Pensó dejarla tirada, pero tú la levantaste como a la hora, 40 minutos. Qué bueno es ver cuando tu mano se mueve al instante. Aquella boca volvió al mismo puesto. Aquellos ojos volvieron a su mismo lugar. Y aquella lengua deformada fue transformada como era. Han quedado los toques, pero tú estás terminando esa obra en esta hora de la tarde. Bendice, Padre, aquí, hermana que tiene cáncer. Estoy tan contento porque la han dado de alta. Para usted no hay nada imposible. Ya la dieron de alta, mi Dios. Ese cáncer, mi Dios, ha desaparecido. Hermana y hermano, hemos visto que no solo una persona ha sido sanada de cáncer. Dios es bueno. Y espero esa persona me testificó que ya la dieron de alta. Gracias, mi Dios, muchas gracias. Bendice, Padre, la Marisa, como estaba diciendo, hermano Mauricio y sus hijos, Fidel Jonathan, cuida de él. Este momento, Giovanni Natanael, bendiciones para ellos, mi Dios, en esta hora de la tarde. Estamos confiando que el tiempo de los milagros no se ha terminado. Ana y hermano, hemos orado. Hoy vamos a meditar en un versículo de la Escritura que está en el capítulo 2, versículo 8, perdón, 7 de Job, libro de Job. Dice así en el nombre de Jesús: entonces salió Satanás de la presencia de Jehová, hirió a Job con una sarna maligna desde la planta de los pies

Entonces salió Satanás de la presencia de Jehová, hirió a Job con una sarna maligna desde la planta de los pies

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13: Don Carlito, creo que me pone dos canciones ahí, Carlito, amigo Carlito, póngame ahí, Amor, Perdóname, del grupo Los Rodaldes, del grupo Los Rodaldes, Amor, Perdóname, y Mi Noche Más Triste, del grupo de Virgilio Canales y Liberación. Aquí lo estoy escuchando en San Vicente.
14: Saludos a mi buen amigo, por supuesto, que por ahí nos está escuchando. Gracias por estar en nuestra sintonía. Saludamos a todos los buenos amigos que ya están pendientes de nosotros. Pues se nos hizo un poquito tarde por ahí, ¿verdad? Pero acá estamos, gracias a Dios. Así que saludos a mi buen amigo también, Antonio Flores, que por ahí me estaba solicitando musiquita de Vicente Fernández, La Ley del Monte. Ya le sonamos por ahí esa bonita canción. Y seguimos complaciendo. Recuerde que la línea está totalmente habilitada para que usted se comunique con nosotros a través del 2628-2086. En cabina, su servidor, El Gato Mayor.

Hola Carlito, buenas tardes. Me complace con dos canciones, porfa. La abeja reina con los traileros del norte. Y me debía el arriendo. Porfa, Carlito, gracias, bendiciones.

Llegamos ya a las 3:41 minutos. Saludos a doña María Ruiz de San Dionisio, que ya se reporta con nosotros, ¿verdad? Con gusto ahí, complaciéndole con esa bonita canción. También nos solicita Mi Noche Más Triste de Liberación.

cumpleañera. Ella se llama Blanca Patricia Velázquez Ayala. Está cumpliendo años ahora en el puente Cuscatlán, de parte de la abuelita.

se reporta, con gusto ya le vamos a anotar a esa cumpleañera y la vamos a tener ahí en lista, ¿verdad? Dice, buenas tardes, don Carlos, le escuchamos desde Ozatlán pidiéndole favor me haga sonar dos canciones, Verdades Amargas y Viva de José María Napoleón, por favor. Dice, con gusto, Miguel Achala.

En cabina, el gato mayor. Se vino la rica lluviacita por acá en la zona norte de Usulután. Está lloviendo a cántaros. ¡Ay! ¡Qué rico, qué rico!

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0: versículo 21. Queriendo yo hacer el bien, hallo esta ley.
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0: la suegra, piensa que yo me voy a venir a vivir aquí.
1: Ah, ¿yo por qué? Si aquí el que guisa es el viejo.
2: Guisaba, porque ahora el que va a guisar es mi yerno. Órale, levante los platos.

0: Abelardo de Eduardo Marín me mandó un audio, ¿qué nos dice?
1: Buenas tardes, don Carlos.
0: Buenas tardes.
1: ¿Qué tal? ¿Cómo se encuentra usted?
0: Muy bien, gracias a Dios, mi amigo. ¿Usted qué tal?
1: Le saluda su amigo y servidor Abelardo Soriano Quintanilla de acá de Eduardo Marín. Quisiera que me complaciera con una canción de la que tiene don Vicente Fernández. Miraron llorar a este hombre, por favor, don Carlos. Pase feliz tarde.
0: Gracias, igualmente, mi buen amigo. Por ahí ya le complacimos con esa bonita canción, ¿verdad? Que nos está solicitando por ahí. Y con gusto, ¿verdad? Saludos a doña Conchita también, que por ahí ya se reportó. Hola, buenas tardes. Buenas tardes, dígame. Que le salude a todos los padres. Ah, bueno, con gusto, doña Vila. Muchas gracias, doña Vila. Sí, dígame cuál. Dos gotas de agua y las cinco letras. Dos gotas de agua, las cinco letras. Me dijo saludos a José Ernesto Chévez. Argueta, bueno, con gusto, ahí está el saludito. Santo Mejía y José Chévez. Bueno, ahí están los saludos. Bueno, ahí está doña Vila, escuchándola por ahí, ¿verdad? Dice doña Conchita, buenas tardes, Carlito, me complace la canción Nube Viajera de Alejandro Fernández. Saludos y feliz tarde, muchas gracias, doña Conchita, por escucharnos por ahí. Hola, buenas tardes. Hola, hola, ¿qué tal, Lolita? ¿Cómo está? Mire que andaba de vaga, ¿verdad?
2: Le hablaron porque deja llegar.
0: Andaba vagando entonces.
2: Hay un saludo para todos y para usted también, oye.
0: Muchas gracias, doña Lolita.
2: Y para el cumpleañero mañana también.
0: Sí, ahí lo tengo anotadito, ya se lo voy a saludar, oiga.
2: Ay, y para Paquita Morales.
0: Para Paquita Morales, ¿verdad?
2: Nos está escuchando, para los que están escuchando y para usted también, Carlito.
0: Bueno, muchas gracias, doña Lolita.
2: Ahí me pone las canciones bonitas.
0: Ahí le suenan, oiga.
2: Bueno, Carlito, gracias.
0: Bueno, bendiciones.
2: Que Dios me lo cuide.
0: Gracias, igual, bendiciones por ahí, doña Lolita, reportándose que andaba, dice, de gira por ahí, ¿verdad? Con gusto, ahí le vamos a complacer, por supuesto que sí, ¿verdad? Regresé porque te quiero, los caminantes me están solicitando por ahí, 421 minutos.
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4: En Escalar Ranchero, él es.

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